¿Qué tal? ¿Cómo están ustedes, queridos amigos? Muy buenas tardes, buenas tardes, buenas. ¿Qué pasa? ¿Cómo estamos? ¿Qué hay? ¿Qué se vive? Estamos en vivo, estamos ya comenzando la música mexicana en el día de hoy, hoy miércoles 17 de junio. Seguimos con mucho frío, está helando esta noche parece, ya está blanqueando el pasto en algunos lados, así que hay que abrigarse, hay que cuidarse, hay que tranquilizarse, ya, hay que estar en casita nomás, hay que tomar harto mate, hay que tomar harto café, hay que compartir con la familia, algunos van a ver televisión, algunos ven las noticias a las 9, se acuerda que antiguamente a las 9 se veía las noticias, y antiguamente también a las 12, especialmente en el campo, se almorzaba. Así que si usted se está sirviendo algo, muy buen provecho. Vamos a comenzar entonces con la música mexicana, vamos hasta las 9, porque a las 9 viene Cruzada con Luis Palau. Así que ponele nomás, día miércoles 17 de junio, Radio Creación y Estudia Radio. Estamos a esta hora iniciando entonces México Lindo para usted y para usted que está en la sintonía.

Eso es, eso es. Aquí estamos, muchachos. Qué buena onda. Después de un día de trabajo, después de un día de labores, de trabajar, sí, otros estudiar, otros hacer, otros se tomaron el día libre. Oiga, hay personas que trabajan prácticamente durante toda la semana y un día a la semana le dan libre, o dos. Hoy sí, hay otra modalidad que se está dando mucho, son los guardias de seguridad que trabajan 4x2, tengo entendido, o 6x4, por ahí anda la mano. Así que también es bueno, es porque si bien se sacrifica uno durante todo el día, las 12 horas de 8 a 8, pero tiene... o de 8 a 8 de la mañana del otro día, pero tiene 4 días, así que tampoco es malo. Lo importante es que hay trabajo, muchachos, y eso es bueno porque hay que echarle la olla, decía mi abuela. Muy bien, muy bien. Estamos en vivo para ustedes en esta tardecita. El gusto de saludarles, la gente que se integre, que conecta con nuestro programa. Muchas bendiciones, saludos para todos ustedes. Oiga, tengo un versículo bíblico por aquí para compartir, o un pancito de vida que está en Lucas 6:37, que dice... No juzguéis y no seréis juzgado. No condenéis y no seréis condenado. Perdonad y seréis perdonado. Oiga, esto está en Lucas 6:37. Así que eso es, hay que saber vivir después de todo, ¿eh? Hay que estar tranquilo nomás. Como dijo alguien por ahí, vivir el metro cuadrado nomás. Y nadie sabe, no, porque todos nos podemos equivocar, todos podemos fallar. Así que eso, muchachos, hay que llevarse bien, hay que... tratar de ir por esa senda. Muy bien, en vivo a esta hora para todos ustedes, a los que nos escuchan en diferentes lugares de La Unión, de Río Bueno, de San Pablo, en una de esas nos están escuchando también en el CCP de Río Bueno, que tenemos entendido, nos han comentado por ahí que les permiten tener radio o ver televisión. Así que eso es en esta fría noche. Ya vamos a estar revisando en un ratito más lo que son las temperaturas, cómo se va la mano, cómo se viene la cosa. Pero hasta el momento parece que no va a llover. Pero por mientras nos vamos a quedar con estas lindas canciones al estilo mexicano.

podría caer prácticamente nada. La temperatura máxima del día de mañana van a ser 11 grados y mínima de 3. Para el día viernes 19 sí podría llover, porque 90% de probabilidad de lluvia, 5,3 milímetros de agua podrían caer. La temperatura no va a estar tan baja, sí, porque van a haber 12 de máxima y mínima de 3. Pero al menos durante las próximas horas, o sea, hasta el día viernes, no va a estar lloviendo aquí en nuestra zona. La zona de Río Bueno, de la Unión de San Pablo, aquí donde nosotros nos encontramos. Estamos desde Río Bueno, esto es la capital de los servicios del agro, donde está INDAP y donde está, ¿cómo se llama la otra entidad? Se llama, bueno, ya, se me fue la onda. CONAF, ¿o no? Ya. Ay, ay, ay. Pero lo importante es que desde Río Bueno estamos nosotros, de la región de los ríos, saliendo en vivo para nuestra señal ahí en la web, creacionfm.cl y estudiaradio.cl, además de la aplicación donde se encuentre. Y por la señal FM estamos nosotros, después de la radio Entre Ríos, a la derecha, ahí está el sonido positivo de la radio Creación. Y también tenemos un Facebook, tiene que suscribirse o más bien darle me gusta o seguirnos. El Facebook se llama Radio Creación y Estudia Radio. Ese es el Facebook de la radio. También tenemos, estamos en YouTube. Usted nos busca como Radio Creación Río Bueno o Estudia Radio. Y allí mismo en la página web también puede descargar la aplicación. O si no, vaya a Play Store y la busca como Estudia Radio. Esa es la onda. ¿Le parece? Nos vamos con más música, con más canciones bonitas a esta hora de la tarde. Aquí, desde después de las 8, entramos con la música mexicana.

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La verdad que le ha ido bastante bien en el tema de mucha gente sigue, así que hay un tremendo trabajo que realiza Cristian Pesque, director de este medio de comunicación que se llama noticiasriobueno.com. Tanto la versión web y en Facebook, la verdad que Facebook es instantáneo, cualquier situación que vaya sucediendo se la va contando noticiasriobueno.com, y también los videos se suben al canal de YouTube, así que no es malo, noticiasriobueno.com. 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Muy bien, ¿le parece? Le vamos con la próxima canción. Esta se la dedicamos a Relicura. Así que para la gente de Relicura, vaya nuestro sonido o van nuestras canciones bonitas, nuestro saludo especial a esta hora de la noche, aquí cuando tenemos mucho frío en Río Bueno, así que hay que ponerle fuego nomás a la combustión, a la estufa leña, darle guataje nomás al aire acondicionado. Así que le ponemos más canciones bonitas.

0: las 8 de la tarde, 30 minutos.
1: Eso es, póngale nomás, papito, buena onda. ¿Cómo estuvo el día, muchachos? Oiga, esperando que haya estado bueno el día, pero hay días y días, ¿ah? De repente el jefe anda de mala, o algo pasa, no salió como esperábamos, así que hay que tener paciencia. Oiga, lo importante es que la persona o el jefe o alguien no le eche a perder, no nos eche a perder el día en realidad. Así que a tener paciencia, de repente dan ganas de, pero hay que calmarse, muchachos. Oiga, así somos, no todos tenemos el mismo carácter, la misma personalidad. Algunos más chispita, como dijo alguien ahí, o más, ¿cómo es? ¿Cómo es que es el dicho? Más polvorita, ay, ay, ay. Pero otros más calmados, así que hay que tener paciencia. Y la verdad que uno cuando trabaja tanto tiempo en empresas, después se conoce los genios incluso. Así que lo importante es siempre sacar la parte positiva de la vida. De repente sí que se pone fome, pero ahí vamos tranquilito nomás. Eso es, y hay que ser buenos colegas, ¿sabes? Buenos compañeros de trabajo, apañar ahí en todo. Nos falta el que anda... Bueno, no vamos a hablar más, pero usted me entiende. Oiga, los que estén trabajando a esta hora en el terminal de buses de Río Bueno, ahí trabajan hasta tarde, así que hay un guardia de seguridad por ahí, a Claudio, que tiene turno, parece, durante todo el día. No sé hasta qué hora trabajará, pero ahí me cuenta que la cosa se mueve bastante, especialmente los fines de semana, el día viernes. ¿Para qué le hablo? Las micros para todos los lados. Así que así es la cosa, por Río Bueno. Es una ciudad muy antigua, una ciudad que de paso también, porque para ir a Lago Ranco hay que pasar por Río Bueno. Es una comuna muy extensa también, en lo geográfico es muy grande Río Bueno. Es una comuna lechera, agrícola, así que eso así se da la mano. Dicen los que saben que deberíamos 33, 34 mil habitantes y cada día va creciendo más, ¿eh? Oiga, hay un fenómeno que se ha estado dando en estos últimos tiempos, no queremos seguir hablando, pero lo vamos a mencionar, es que muchas personas venían de otras ciudades grandes como Santiago, otras ciudades, vienen a Río Bueno, venden en las ciudades grandes y se vienen al campo, así que ha ido creciendo bastante en nuestro sur de Chile. Lo importante es que venga gente buena, muchachos, esa es la onda. Acá somos tranquilos, así que hay que entrar, no hay que dar la hora, ay, ay, ay. Así que eso, vamos con más música, mejor, ¿le parece? Ya, ponele con la próxima canción, DJ Shore One.

aplicándole por aquí, muchachos, la gente que está trabajando, ¿cómo estamos? ¿Qué pasa? Oiga, los que van en la joya también, en la nave, a tener siempre, oiga, sí, mucha precaución con la visibilidad, así que especialmente a tener cuidado los peatones también, a no para no tener algo que lamentar. Y también, siempre lo decimos, pero lo vamos a reiterar, con el tema de los ductos evacuadores de gases, hay que limpiarlos, muchachos, porque pasa que en este tiempo uno quiere puro echarle leña al fuego nomás, quiere puro que esta cosa caliente, pero hay que tener esa precaución, ¿ya? Especialmente con las personas que viven solos o solas, los adultos mayores que, bueno, sabemos que ellos no se van a subir al techo, ¿no? Así que hay que ayudarles o darles el dato por último, que este caballero, este joven, aquí o allá, limpia los cañones. Así que hay que tener esa precaución con nuestros abuelitos. Muy bien, vamos con más noticias. Estoy viendo la noticia aquí, por eso es. Ya, vamos con más música. Ahí, eso sí, eso le voy a contar yo, pero antes quiero saludar. Nos están escuchando aquí en la Florida 1, parece, en la vía La Florida. Así que vaya nuestro saludo a esta hora de la tarde. Está don Jorge por ahí en la sintonía. También aquí en San Pedro. Así que ahí vamos nomás a San Pedro, San Peter. Así que saludo para los hermanos, para los amigotes que están en San Peter. Yo tenía un versículo bíblico por aquí para compartir antes de ir a la música. Un pancito de vida que está en Juan 8:11. Dice... Ella dijo, ninguno, Señor. Entonces Jesús le dijo, ni yo te condeno. Vete y no peques más. Esto fue dicho a María Magdalena. Sí, ¿se acuerda, no? Ella dijo, ninguno, Señor. Entonces Jesús le dijo, ni yo te condeno. Ve y no peques más. Juan 8:11. Con esto le estamos acompañando a esta hora de la tarde con nuestro programa de la música mexicana México Lindo.

0: Son las 8 de la tarde, 43 minutos.
1: Eso es, eso es. Oiga, la buena noticia del día, parece de las últimas horas, es que muchos salimos aprobados con el cupón del gas. Oiga, qué buena onda. Oiga, yo voy a leer una noticia aquí a la pasadita cortita. Respecto a esto, el delegado Alex Valderrama informó balance de activación del cupo del gas licuado, el cual supera media regional. Oiga, qué buena onda. Con un 63% de cobertura en la activación de los cupones de gas licuado en lo que va de la presente fecha, es el balance general informado por el delegado provincial del Ranco, Alex Valderrama, índice que supera la media regional, que está en un 62%. Así que está muy bien esa cosa. En este caso estamos hablando de la provincia del Ranco, porque, a ver, voy por acá con la información, el 63% de la provincia del Ranco se traduce en una cobertura de 28.700 personas que han logrado activar su cupón de gas mediante el uso de la plataforma digital disponible con la asistencia y ayuda de otras personas, ya sean funcionarios municipales de las cuatro comunas de la provincia del Ranco, también la colaboración adicional de servicios públicos como el registro civil, el IPS y finalmente el complemento de los operativos comunales de atención desplegados en la provincia de El Ranco. Esto lo está informando y lo está destacando Alex Valderrama. Lo importante aquí, más que la noticia, que es valiosa también, pero es que muchos salimos favorecidos con el cupón del balón de gas, 27 mil pesos, que ayuda un montón, muchachos. Oiga, y especialmente en este tiempo, porque usted sabe que hace bastante frío y algunas personas ocupan para calefaccionarse el tema del gas a través de los calentadores a gas. Así que bien, excelente. Excelente noticia entre muchas malas que pasa, que suceden a veces, pero aquí la cosa se va arreglando, mejorando. Muy bien, vamos con más canciones. Le ponemos Suena la Buena Música.

Las canciones bonitas a esta hora de la tarde. Jale, ¿cómo estamos? Oiga, algunas personas yo decía que están por ahí cumpliendo años en el día de hoy, ¿eh? Así que no es malo, me parece, pero bien. Excelente, papito. Así que felicidades los que estén cumpliendo una nueva primavera. Oiga, que alegrarse con Dios porque cada día, cada minuto, cada instante que pasa es simplemente porque Dios así lo permite. Oiga, la maravilla de la naturaleza, la de la creación. Yo pensaba el otro día, conversamos ahí con una persona, ¿quién le dice al corazón que funcione? Esto es realmente increíble. Oiga, y no sé si usted se ha puesto a pensar, el corazón trabaja en forma independiente del cerebro. Así que no sé si usted ha visto por ahí o se ha dado cuenta o alguien le ha comentado o hemos visto en las noticias que hay personas que tienen muerte cerebral pero su corazón sigue funcionando. Así que muy bien, ¿eh? Oiga, a propósito, hay gente que está enfermita pasando situaciones muy difíciles. Le animamos para seguir confiando en Dios, para que no nos echemos abajo. Personas con problemas de salud, problemas de salud física, salud mental, o problemas con la familia, o situaciones que se dan. Así que seguir confiando en Dios, mirar al cielo, muchachos. Dios tiene, a pesar de todas las cosas que estemos viviendo, Dios tiene todo bajo control. Lo importante sí es considerarlo y que Él es nuestro pastor, nada nos faltará, pero sí nosotros permitir que Él sea nuestro pastor. Y efectivamente, Dios estará con nosotros. Así que eso le comentamos a esta hora de la tarde aquí en nuestro programa de la música mexicana, México Lindo.

0: Buenos días, señor Dios.
1: Son las 8 de la tarde, 54 minutos.
2: Aquí en la cantera nos están escuchando. ¿Cómo estamos? Está la hermana María Ojeda con su regalón. Así que eso, queridos amigos, hay gente que nos escucha la radio. Yo quiero contarle que a partir de las 8 de la tarde llega la música mexicana. A las 7 estamos con las noticias. Eso usted lo sabe. Y después de las noticias también compartimos este microprograma que se llama Luis Palau Responde. Así que eso es, los días lunes estamos con el programa que se llama Voz de Esperanza, programa presentado por la Misión Iglesia del Señor y que conduce este programa Miguel Pérez Cárdenas. Así nomás. Y los fines de semana, el día sábado a las 7:30 y el día domingo está el programa Rompiendo Fortaleza. Ha estado un poco lento el programa, pero ya vamos a retomar este fin de semana. Oiga, estamos prácticamente a mitad de semana. Así nomás, avanzan los días, ¿ah? Ay, ay, ay. Y como dijo el cristiano, y Cristo viene. Madre mía, hay que arrepentirse, muchachos. No, si la cosa, hay que volverse Dios. Oiga, no hay que dejar de congregarse también. ¿Cómo andar así, po? Me extraña araña. Hay que ir a la iglesia, muchachos. Busca un lugar donde congregarse. Esa es la onda. O esa es la idea. 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Nosotros a esta hora llegando a Cayurruca, llegando a Crucero, aquí Chauquemil, donde nos escuchan en Cachillagüe, Champel también. Así que Dios les bendiga. Gracias por la buena onda, por apañar con la sintonía. Así que esa es la cosiaca. Vamos con unas canciones más, porque ya parece que nos vamos a ir despidiendo, pero todavía nos queda música para compartir en México lindo.

Muy bien, muy bien. Así nomás es la cosa. Nos estaba quedando un saludo. Nos están escuchando esta hora en Santiago. Ahí don Edison. Buena, oye. Nos comentaban antes que hace bastante frío allá. Oiga, hay un fenómeno bien especial que se da en Santiago. Es que cuando hace frío, hace frío. Ay, ay, ay. No es que lo estemos descubriendo ahora, no. Sí, lo que pasa es que como está rodeado de cerro, es prácticamente un valle, así que están las cordilleras ahí nevaditas en este tiempo, nevada, y no pasa, al menos acá en nuestra comuna de Río Bueno, porque las cordilleras están bastante lejos, así que, pero eso pasa, así que tener paciencia, pero cuando llega el calor, llega con todo, ¿eh? Así que la gente que nos está escuchando ahí en la región metropolitana, en San Joaquín también, teníamos sintonía en su momento, así que saludos para ellos. Yo quiero contarle que, a ver, tenemos un saludo por aquí que nos ha llegado al 9611-82324. ¿A dónde lo tengo? Acá está la cosa. Nos están escuchando aquí en... ¿A dónde dice? En Guzmán. Así que para allá. Para nuestra amiga auditora, esta dama se llama... ¿A dónde la tengo? Eduigis, que nos está escuchando por ahí. Así que bendiciones. Es buena para los mates esta dama, así que en una de esas está tomando mate, así que póngale nomás. Y le vamos a dedicar esta próxima canción.

Eso es. Ya no más. Oiga, nos vamos a tener que despedir. Se acabó la cosa, se acabó el programa. Me están llamando porque hay que ir a tomarse un cafecito, si no la patrona se va a enojar, señor. Ay. No es que tengamos ese problema que tienen muchos, pero no, el saludo para todas las jefas, las patronas, las damas. Oiga, agradecido de las damas también porque hoy esas comidas ricas que hacen, ¿qué fuera de nosotros sin nuestras mujeres? La esposa, por supuesto, obviamente. Saludamos a las mamás, a las hijas y a las esposas, las que le ponen ahí, oiga, cuando no está la jefa de hogar, la esposa ahí se nota cuando no está la mamá, muchachos. Hay que cuidarla, hay que amarla, hay que quererla, respetarla, porque ahí son pieza clave. Esto es un complemento. Somos todos importantes, la mamá, el papá y los hijos, a portarse bien. Esa es la onda. Hacer caso, muchacho, con las tareas y todas esas manos, a portarse bien nomás. Todos tenemos que portarnos bien. Así es la cosa. Muy bien, vamos con la última canción. No, pero con esto yo por lo menos me estoy despidiendo y nos quedamos con este tema musical y será hasta la próxima. Dios les bendiga, que descansen un rato más y abrigarse harto nomás para no resfriarse. Chao, chao, bendiciones.

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1: Son las 9 de la noche, 13 minutos.
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2: ¿Qué tal, querido amigo o amiga del programa Cruzada con Luis Palau? Mi nombre es Jorge Escopazo y quiero darle la más cordial bienvenida a este nuestro punto de encuentro en la radio, donde estudiamos diariamente la Biblia, la Palabra de Dios, junto a miles de oyentes alrededor del mundo, quienes escuchan nuestros programas a través de las emisoras que lo transmiten, como así también a través de nuestro sitio en internet, luispalau.net. Y en este día, continuando en nuestro estudio en Segunda Tesalonicenses, le presento el mensaje Peticiones.
3: Ayer terminábamos nuestro estudio hablando de ciertas promesas maravillosas, emocionantes, que Dios nos deja aquí en este estudio que estamos siguiendo día tras día en la segunda epístola a los Tesalonicenses en la Biblia. Hoy entramos a otro asunto. Entramos al capítulo 3, pero además tratamos otro asunto. Lo hemos titulado Peticiones. Primero, peticiones de Pablo a sus hermanos de Tesalónica. Eso se encuentra en los versículos 1 y 2. Y en segundo lugar, peticiones de Pablo a Dios a favor de los tesalonicenses. Así que esas son las dos divisiones de nuestro estudio en este día. ¿Qué le parece? ¿Ya tiene su Biblia allí abierta? Estamos en Segunda Tesalonicenses, no lo olvide, y en el capítulo 3, versículos 1 al 5. Pues bien, la primera división. Tenemos la petición de Pablo a sus hermanos tesalonicenses. Recuerden que esta es una carta que escribió Pablo el apóstol a estos nuevos cristianos convertidos del paganismo. Son cartas, pero recuerde también que son cartas inspiradas por el Espíritu Santo de Dios. Entonces, San Pablo les está hablando y les hace una petición. ¿Qué les está pidiendo? Les está pidiendo a sus hermanos y amigos de Tesalónica que oren por él, por Timoteo y por Silas, mientras seguían luchando, esparciendo el mensaje de Dios en toda Europa y en toda el Asia Menor. Pues bien, ¿qué les está pidiendo? Les dice, orad por nosotros. ¿Sabía usted que es posible orar por una persona que esté distante a 1,000 o 2,000 kilómetros de distancia y que esa oración tiene efectividad? Yo no sé si usted sabía esto, pero es verdad. Todo el Nuevo Testamento, toda la Biblia en realidad, nos enseña de que Dios oye la oración. Oye la oración no solamente a favor nuestro, sino también la oración a favor de terceros. ¿Usted acostumbra a practicar tal oportunidad que Dios le da? La oración es misteriosa, es cierto. No podemos entender todos los porqués y los cómos y los cuándos de la oración. Sin embargo, debemos entender una cosa, que toda la Biblia nos enseña de que si aprendemos este precioso secreto, este misterio, no solamente nosotros disfrutaremos de una experiencia maravillosa, sino que estamos ayudando a otras personas. Esto es lo que nos enseña aquí San Pablo, usted lo nota, dice, orad por nosotros para que la palabra del Señor corra y sea glorificada, así como lo fue entre vosotros. Esa es la primera petición. En otras palabras, Pablo está predicando a centenares de kilómetros de distancia de estos tesalonicenses. Sin embargo, él cree que la oración de los tesalonicenses tiene efecto sobre las personas que escuchan la prédica de San Pablo a centenares de kilómetros de distancia. Nosotros tenemos cruzadas y campañas en diversos países del continente. Predicamos la palabra de Dios. Queremos que la palabra del Señor corra y sea glorificada. Ore por nosotros. De esa manera usted también será parte del movimiento de Dios en nuestro día, de las cruzadas que celebramos y en la conversión.

0: yo quiero ser librado de esta clase de gente. Al servir a Dios hay enemigos, hay quienes nos atacan. Oren por mí, dice Pablo, para que seamos librados de esta clase de persona. Podemos orar por los perseguidos en otros países. Hay sectores del mundo donde nuestros hermanos cristianos están sufriendo horriblemente. Hace algún tiempo, en Biafra, en el África, morían miles de niños y mujeres y hombres, la mayoría de ellos cristianos, a manos de enemigos de los cristianos, a manos de los no cristianos, quise decir. Entonces debemos orar por ellos, para que sean librados de los hombres perversos y malos. Pero la segunda división de este estudio de este día está en los versículos 3 al 5 de este capítulo 3 de Segunda Tesalonicenses. San Pablo está pidiendo a Dios, pidiendo a favor de los tesalonicenses. Primero les pide que les confirme y les guarde del mal. Luego les pide que ellos hagan lo que Él les ha mandado. Y luego les pide que encamine sus corazones en el amor de Dios y en la paciencia de Cristo. Cuando alguien ora por otra persona, es bueno recordar este tipo de oración. Orar a favor de otros y pedir cosas buenas, cosas valiosas. Él dice primero que el Señor les afirme y les guarde del mal. En todo el continente latinoamericano hay miles y ahora millones de personas que creen en Jesucristo, que confían en Él, que leen su Biblia y que procuran seguirlo. Lo principal es que el Señor los guarde del mal. No solo del mal físico, del mal moral, del mal intelectual, sino también del mal del pecado. Y luego hay algo más. Si hemos de ser guardados del mal, nos dice el versículo 4, entonces debemos hacer lo que San Pablo en el Nuevo Testamento nos ordena: obedecer la palabra de Dios. Yo recibo centenares y miles de cartas cada año. Un alto porcentaje de estas cartas viene de personas que son sinceras, que quieren servir a Dios, pero que están fracasando y que están confundidos. Muchos de ellos no entienden ciertas verdades de la Biblia. Nosotros siempre les respondemos, y ahora mismo les estoy respondiendo, diciendo esto: si usted hace y continúa haciendo lo que el Nuevo Testamento manda, usted está bien encaminado. Por eso usted debe tener en sus manos por lo menos una copia de toda la Biblia o por lo menos del Nuevo Testamento. Porque si usted la lee, la aprende de memoria, la subraya y la practica, entonces usted estará bien encaminado en los caminos de Dios. ¿Sí? Todos deseamos que en nuestro continente y en todo el globo terráqueo la palabra del Señor corra y sea glorificada. Oremos juntos en este día por todos los hijos de Dios, especialmente por aquellos que predican la palabra de Dios en países difíciles, en regiones duras, en corazones reacios, en culturas anticristianas. Oremos por nuestros hermanos que sufren en los países donde no hay libertad religiosa. Demos gracias a Dios porque en nuestros países latinos hay gran libertad para adorar, para orar, para proclamar a Cristo. Sí, gracias a Dios por la libertad religiosa de la América Latina, pero ahora, en este día, según este pasaje de Segunda Tesalonicenses, doblemos la rodilla para pensar en los miles y millones de cristianos que sufren persecución, y especialmente por aquellos que todavía no han tenido oportunidad de oír siquiera una vez las verdades de la Biblia. Oremos hoy.
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0: Así nos acompañaba Julissa junto a Luis Santiago con esta preciosa melodía, Te Prometo. Lamentablemente nuestro tiempo se terminó, pero si el Señor lo permite nos vamos a estar reencontrando en una próxima presentación. Mi nombre es Jorge Escopazo, fue un placer acompañarle en este día, que Dios le bendiga ricamente.
1: 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Les estaremos esperando muy pronto para el próximo programa Cruzada con Luis Palau. 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Felices los de corazón limpio, pues ellos verán a Dios.

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1: 9:30.
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1: Son las 9 de la noche, 42 minutos.
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0: las 9 de la noche. 53 minutos.
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0: Son las 10 de la noche. Un minuto.
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1: Son las 10 de la noche, 9 minutos.

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1: Son las 10 de la noche, 23 minutos.

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3: Celebramos cuando nuestro equipo de fútbol marca un gol. Saltamos felices celebrando un cumpleaños. Pero cuando celebramos a Dios, parece que hemos salido de la cama de un hospital o de un funeral.
1: En su apogeo, las 465 millas de la Ruta 66 de Nuevo México rebosaban de vida y albergaban algunas de las experiencias más icónicas del oeste americano. Manadas de antílopes en las altas praderas, impresionantes vistas de las montañas y las culturas tribales de los pueblos nativos de Nuevo México. Hoy en día, los viajeros aún pueden disfrutar de la nostalgia de la carretera madre con letreros de neón y toda la pompa, toda la parafernalia. Y hablando de fiesta, llegamos a nuestra Ruta 66, un auténtico viaje de celebración, alegría y esperanza a través de la Biblia. Nuestro espacio es original del profesor de Biblia Luis Ayao y en él abordamos los 66 libros de la Biblia. Este es un espacio producido por Radio Encuentro, Radio Transmundial en España. Ha sido traducido por Mateu Rodríguez y presentado y adaptado por el profesor de Biblia y comunicador Fernando Díaz Sarmiento. Y una vez más te saluda Esperanza Suárez, muy contenta de poder acompañarte en este singular viaje. Hoy, como te decíamos, nos vamos a acercar a los Salmos 81 y 84. El tema es muy sugerente: alegría de fiesta, añoranza de celebración. Una mezcla de recuerdos y celebración es lo que tendremos hoy en nuestro estudio bíblico. Vamos a escuchar la reflexión, después nosotros vamos a volver con las preguntas, pero recuerda que si quieres enviarnos las tuyas, lo puedes hacer en nuestro WhatsApp o Telegram 601 20 32 65. Eso sí, con el prefijo +34 si te pones en contacto con nosotros desde fuera de España. O bien puedes mandarnos un correo electrónico a info@radioencuentro.net. Escuchamos ya a Fernando Díaz Sarmiento.
3: Nuestra Ruta 66 avanza con ritmo firme por el libro de los Salmos, llegando hoy al Salmo 81, que estudiaremos juntamente con el Salmo 84. Quizás hayas pensado o imaginado que una persona religiosa, o una persona que sirve a Dios, o una persona que tiene una relación, digamos, más cercana con Dios, sea una persona triste, abatida, que difícilmente sonríe. Podemos quizás imaginar que cuanto más santa es una persona, menos alegre parece. Pues bien, eso puede tener sentido en la imaginación popular. Pero cuando miramos la Biblia, principalmente algunos de los Salmos, encontraremos un escenario totalmente diferente. El Salmo 81, de hecho, es un salmo marcado por gran celebración y alegría total. Y seguramente era un texto utilizado, un cántico cantado en una ocasión festiva. La verdad es que no estamos seguros de si se trata de la Pascua o a lo mejor de la fiesta de las cabañas, pero muchos estudiosos piensan que el Sukkot, la fiesta de las cabañas o de los tabernáculos, debería considerarse aquí como primera opción. A lo mejor era incluso el Rosh Hashanah, es decir, la época del Año Nuevo. Pero sea como fuere, observando el texto según las palabras que leemos en la Nueva Versión Internacional de la Biblia, encontraremos claramente la expresividad festiva del Salmo 81. Cantad alegres a Dios, nuestra fortaleza. Aclamad con regocijo al Dios de Jacob. Entonad salmos. Tocad ya la pandereta, la lira y el arpa melodiosa. Tocad el cuerno de carnero en la luna nueva y en la luna llena, día de nuestra fiesta. Este es un decreto para Israel, una ordenanza del Dios de Jacob. Como podemos notar, la alegría y felicidad es muy grande. Incluso se tocaban instrumentos como la pandereta, la lira y el arpa. Y el versículo 3 es muy claro al decir que era una fiesta, una conmemoración, una celebración dedicada a Dios. Fue solamente tiempo después, a través de una influencia griega, principalmente platónica, cuando se imaginó que la celebración dedicada a Dios debía ser algo alejado de una expresión más efusiva de la fe. En el contexto del Antiguo Testamento, en el contexto de Israel, la alegría, la felicidad, es muy grande. ¿Y por qué eso tenía sentido en la experiencia histórica del pueblo de Dios? Porque Dios, de hecho, había obrado grandes cosas a favor de Israel. En el versículo 6 leemos que Él dice: «Te he quitado la carga de los hombros. Tus manos se han librado del pesado cesto». Aquí se recuerda la gran victoria conseguida con la fuerza y el poder del Señor en Egipto. Y al mismo tiempo, a pesar de ser una celebración festiva, hay un reconocimiento de que Israel no atendió a lo que el Señor había exigido. Ellos desobedecieron al Señor. Dice el versículo 11: «Pero mi pueblo no me escuchó. Israel no quiso hacerme caso. Por eso los abandoné a su obstinada voluntad, para que actuaran como mejor les pareciera». Que la época sea de fiesta y alegría no significa que no se pueda pensar en rehacer, en reenfocar, en reestructurar los caminos y los planes basados en la expectativa histórica. Y el texto del Salmo 81 terminará con una palabra bastante directa y objetiva, y de continuidad de ese estado de alegría. El texto dice en el versículo 15: «Los que aborrecen al Señor se rendirían ante Él, pero serían eternamente castigados. Y a ti te alimentaría con lo mejor del trigo, con miel de la peña te saciaría. Y eso sería una realidad si mi pueblo tan solo me escuchase, si Israel siguiese mis caminos». Así que la alegría seguirá, la fiesta continuará, si el pueblo de Dios recuerda que Dios es, efectivamente, la fuente de bendición y de la alegría, según se puede verificar en el Salmo 81. Llegando al Salmo 84, el contexto cambiará, digamos, un poco. La situación aquí es diferente del Salmo 81. Aquí ya no hay alegría de fiesta, sino más bien añoranza de celebración. La verdad es que no tenemos los detalles que están detrás de este salmo. Este salmo es clasificado como un salmo de los hijos de Coré. Acabamos de entrar aquí en un nuevo grupo de salmos, ya que el Salmo 83 concluye los salmos vinculados a la familia de Asaf. En el Salmo 84 encontramos que el autor habla de su añoranza de estar en el templo de Dios, en medio de la alegría, en la comunión profunda con el propio Dios Creador. Por eso este salmo es tan conocido. Es posible que él estuviese exiliado, distante. Algunos estudiosos sugieren que quizás esto tuvo lugar en la época de la invasión de Senaquerib, de los asirios, cuando el autor estuvo lejos, distante, y no pudo acercarse al templo del Señor. «¡Cuán hermosas son tus moradas, Señor Todopoderoso! Anhelo con el alma los atrios del Señor. Casi agonizo por estar en ellos. Con el corazón, con todo el cuerpo, canto alegre al Dios de la vida. Señor Todopoderoso, Rey mío y Dios mío, aún el gorrión halla casa cerca de tus altares. También la golondrina hace allí su nido, para poner sus polluelos. Dichoso el que habita en tu templo, pues siempre te está alabando. Dichoso el que tiene en ti su fortaleza, que solo piensa en recorrer tus sendas». Fíjate qué palabras más bonitas. Cómo es poético y sorprendentemente bello el inicio de este salmo. El salmista, podríamos decir, que añora la fiesta, esa celebración, esa alegría con el pueblo de Dios. Y aquí como que tiene, podríamos decir, en tono de broma, una santa envidia de los pájaros que pueden entrar y salir del templo, acercándose al altar de Dios sin ningún problema. Y el texto prosigue de la siguiente manera: «Cuando pasa por el valle de lágrimas, lo convierte en región de manantiales. También las lluvias tempranas cubren de bendiciones el valle. Según avanzan los peregrinos, cobran más fuerzas, y en Sion se presentan ante el Dios de dioses». Y el salmo sigue hacia el final, y entonces él cierra su reflexión, su expresión de añoranza, su deseo de celebrar la alegría junto a Dios, diciendo: «Oh Dios, escudo nuestro, pon sobre tu ungido tus ojos bondadosos. Vale más pasar un día en tus atrios que 1000 fuera de ellos. Prefiero cuidar las entradas de la casa de mi Dios que habitar entre los impíos. El desenlace del Salmo dirá lo siguiente en el versículo 12. Señor Todopoderoso, dichosos los que en ti confían. Mi querido oyente, todos nosotros sabemos que uno de los combustibles vitales para nuestra vida es la alegría, la felicidad en el propio corazón. Muchas personas hoy están enfermas sin que tengan ningún problema físico. Hay una enfermedad del alma, hay un problema psicológico, como dicen algunos, psicosomático. ¿Y qué descubriremos aquí? Que la gran dificultad es saber cuál es la fuente de verdadera alegría y de alegría confiable. Las personas buscan sedantes, buscan y se refugian en el alcohol, o incluso cualquier tipo de drogas u otras cosas que les den un poco de placer, satisfacción y alegría. Pero lo que encontraremos en estos dos salmos es la gran verdad de que Dios es la fuente verdadera de alegría del corazón. Aquí vemos al salmista celebrando la alegría de la fiesta dedicada a Dios, la expresividad del corazón, y al mismo tiempo lo vemos deseando regresar para adorar y alabar a Dios, satisfaciendo la profundidad del corazón. Y vamos a terminar nuestro estudio de hoy repitiendo la palabra sabia de los salmos. Prefiero cuidar la entrada de la casa de Dios que habitar entre los impíos. Busca la alegría. Repito, busca la alegría. Alegra profundamente tu corazón. Pero recuerda, la verdadera y genuina alegría solamente viene de Dios, nuestro Creador y Salvador.

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1: Al final del programa, toca explorar las diferentes opciones. Ahora volvemos con nuestro estudio. Aquí llega el tiempo de las preguntas en nuestra Ruta 66. ¿Estáis preparados? Muy bien, pues hoy aquí en nuestra Ruta 66 estamos estudiando el Salmo 81, pero también el Salmo 84. Estamos hablando de celebración, de alegría, y en nuestro viaje estamos ya listos después de la exposición para responder a las preguntas. Fernando, ¿por qué pocos religiosos, digámoslo así, disfrutan del gozo del salmista con panderetas, con arpas, una celebración, digamos, muy alegre?
2: Pues bien, Esperanza, es interesante prestar atención a lo que ocurre aquí. Parece que buena parte de nuestra perspectiva de celebración, de liturgia, fue durante mucho tiempo influenciada por ideas griegas, principalmente de Platón y de Aristóteles. En el pensamiento de Aristóteles, por ejemplo, se condenaba todo tipo de movimiento, y en Platón se rechazaba cualquier tipo de acción hecha por el cuerpo. Eso siempre se veía como símbolo de imperfección. Por eso gran parte de la tradición occidental se volvió bastante, digamos, seria o austera. Quizás exageradamente, podríamos decir, ceñuda, enfurruñada. Claro que eso no significa que esa tradición no tenga valor. De hecho, es extraordinaria, tiene cosas maravillosas. Pero de cierta forma bloqueó un poco la expresividad de una alegría más efusiva. Y ese tipo de tendencia o de desequilibrio, o podríamos decir de radicalismo, tiene su origen más en otras tradiciones que en la propia tradición bíblica. Y es que en la tradición hebrea, esa explosividad de alegría es mucho más grande y notoria. Es interesante que nosotros celebramos cuando nuestro equipo de fútbol marca un gol. Saltamos felices celebrando un cumpleaños. Pero cuando celebramos a Dios, parece que hemos salido de la cama de un hospital o de un funeral. Así que hay que recuperar en gran parte esa manifestación de efusividad y alegría.
1: Ahora, es claro, cuando miramos este salmo aquí, que el salmista necesita ir a alguna parte, a algún lugar central de adoración, al templo, para así poder disfrutar lleno de gozo de esta manera, y entonces verá cumplidos sus deseos y sus expectativas. Pero hoy ya no tenemos todo eso. ¿Cómo lo resolvemos?
2: Ya ves, Esperanza, es verdad. No tenemos una dependencia de un determinado templo. Debemos aquí enfatizar una vez más que la revelación bíblica es una revelación progresiva. Es eso lo que encontramos en las Escrituras. Esa revelación muestra la importancia del templo y después, con la venida de Jesús, él enfatiza que a Dios le preocupa una adoración verdadera. La idea del Antiguo Testamento era la de que Dios se podía encontrar principalmente dentro del templo. Pero ahora no. Podemos sentir gozo y alegrarnos en Dios en cualquier momento, en cualquier lugar. Ahora, por supuesto, que tenemos dos cosas que están compartidas aquí. Independientemente de la sacralidad del templo antiguo, lo importante, lo especial, es estar junto al pueblo de Dios, celebrando juntos, en conjunto. Así que podemos y debemos tener nuestra alegría de adoración a Dios de una manera personal y particular. Pero es diferente estar con la comunidad de fe, compartiendo juntos ante Dios de una manera especial.
1: El versículo 4 del Salmo 81 habla del Dios de Jacob. Conozco ese himno que dice, alabado sea el Dios de Abraham. Ahora el Dios de Jacob es el que aparece aquí. ¿Es otro Dios?
2: Mira, Esperanza, es una observación muy interesante. De hecho, aparece bastante en los Salmos la expresión Dios de Jacob, como en el versículo 8 del Salmo 84. Oye mi oración, Señor Dios Todopoderoso. Escúchame, Dios de Jacob. La idea del Dios de Jacob es el Dios que ampara y da seguridad. La expresión particular no tiene nada que ver con Jacob, porque Jacob no es la gran referencia por sí solo, sino con el gran Dios. ¿Por qué? Porque fue exactamente Jacob quien se quedó en una situación difícil, perseguido por el hermano, casi a punto de morir, y estando absolutamente aterrado por falta de seguridad, clamó a Dios y Dios lo atendió. Así que la idea es la siguiente: el Dios que libró incluso a Jacob sigue vivo hasta hoy. Con lo cual, Él es el Dios en quien podemos confiar y que nos puede defender.
1: Estos dos salmos presentados aquí tienen indicaciones para que se siga la tonada de la canción del lagar, o también dice sobre Gittit. ¿Qué quiere decir?
2: Pues bien, Esperanza, es interesante. Aquí vale la pena considerar lo que quizás no veamos de inmediato. Los salmos son poesías y son poesías elaboradas, pero editorialmente están trabajadas como un manual cúltico de adoración. Así que un estudioso alemán famoso, Hermann Gunkel, hizo un trabajo bastante detallado confirmando lo que realmente pasó. Este salmo está compuesto para el culto, y estas primeras líneas indican cómo se debía dirigir y también una orientación de naturaleza musical. Esa canción del lagar era conocida como si hoy mencionáramos alguna canción famosa de la música de cada país. Sin embargo, hay debate porque los lagares tampoco dicen mucho. Puede que hubiese una canción dedicada a la cuestión de la uva, del vino, que fuese conocida por ese nombre. Pero también hay estudiosos que sugieren que el nombre original, que es Gittit o Gittit, pudiera estar vinculado a la palabra Gat, que era una ciudad importante en el sur de Palestina, perteneciente a los filisteos, con lo que podría ser algo así como música de los filisteos, o canción cantada en Gat, como si hoy dijéramos cantemos la canción a ritmo de flamenco, de tango o de bachata. Sería sorprendente que usaran una melodía de los filisteos para cantar en el templo. No se sabe a ciencia cierta. Son apenas suposiciones, especulaciones interesantes acerca de estos detalles. Pero esto muestra cómo el culto era ordenado, bien dirigido y bastante estructurado para la adoración litúrgica con el pueblo de Dios reunido.
1: Incluso me imagino que muchos estarán pensando, ¡ay, filisteos! Una canción filistea debe haber sonado un poco como un estilo punk de nuestros días, con un sonido más, no sé,
2: quizás gótico.
1: Pues sí, está bien. Ahora, en el Salmo 84, en el versículo 10, dice, vale más pasar un día en tus atrios que mil fuera de ellos. Esto es hermoso, verdaderamente. Es un poema que entendemos. Ahora, cuando dice morar en las tiendas de impiedad o habitar en las moradas de maldad, según varias versiones, ¿qué tiene que ver esta tienda de perversidad con todo esto? ¿A dónde se nos fue el salmista?
2: Hay algunas cosas interesantes que comentar en el versículo 10. La primera de ellas es que hay una sugerencia acerca de que a lo mejor el salmista fuese un portero del templo. Por eso cuando él habla sobre cuidar la entrada de la casa de mi Dios, hay la real posibilidad de que él, como portero, se fue de viaje, estaba lejos, y ocurre que en ese momento empezó la guerra. Quizá la invasión de Sennacherib. Y ahora él añora el templo, que no es solamente el lugar donde celebra, donde él mismo trabaja. Ahora bien, la expresión acerca de habitar en la tienda de los impíos se debe entender de manera figurada. Es decir, él está hablando acerca de no vivir como viven los impíos, los malvados, los perversos. Con lo cual, lo que le expresa es lo siguiente: estar en la casa de Dios, junto a Dios, alabando a Dios, adorándole, es tan bueno, tan importante, que prefiero estar allí con un trabajo sencillo que tener una mejor posición más atractiva junto a aquellos que practican el mal. Ese es precisamente el sentido.
1: Fernando, muchas gracias por todas las explicaciones y por cada una de tus respuestas. Y para vosotros que nos acompañáis, es una alegría, una verdadera fiesta teneros con nosotros. Llega ahora la aplicación en nuestra ruta 66.
2: Hoy en nuestra Ruta 66 hemos hecho, y nunca mejor dicho, una buena fiesta. Sí, hemos hablado sobre la alegría de la fiesta y la añoranza de la celebración al abordar los Salmos 81 y 84. Hemos aprendido muchas cosas interesantes que aparecen en estas dos poesías bíblicas. Pero ¿cuál es la gran lección que debemos guardar en nuestra mente y en nuestro corazón en el día de hoy? Al revés de lo que muchos imaginan, la espiritualidad verdadera, la buena relación con Dios, no está marcada por una actitud meramente cabizbaja, con ojos cerrados y ceño fruncido. Una de las señales extraordinarias de esa espiritualidad es la alegría conforme vemos en Hechos. Cada vez que el Espíritu de Dios llenaba a las personas, ellas manifestaban gran alegría. Según observó un gran evangelista del pasado, la alegría es una de las manifestaciones del amor. No te olvides de esa gran lección. La alegría que viene de Dios es la manifestación del amor y del propio Espíritu de Dios. Que vivas de una manera agradecida y alegre.
1: Así es, llegamos al final de otro episodio de nuestra Ruta 66. Te esperamos en esta misma emisora y a esta misma hora, no te lo pierdas. Hasta entonces, si quieres escuchar este programa de nuevo o quizá alguno de los anteriores, puedes hacerlo a través de nuestra página web o en la página RTM360, descargando la aplicación RTM360 también. Tenemos nuestra propia aplicación y los programas están disponibles en varias plataformas digitales como Spotify, iBooks y iTunes. Y en las redes sociales nos encuentras como RTM Ruta 66. Comparte con nosotros a través de un mensaje escrito o un mensaje de voz tus comentarios o tus impresiones del programa. Hazlo en el WhatsApp 601 20 32 65 con el prefijo +34 desde fuera de España. O también en el correo electrónico info@radioencuentro.net. Conocer tus impresiones, saber desde cuándo, desde dónde y desde qué medio nos escuchas es muy importante para nosotros. Y antes de marcharnos, queremos decirte que nos encantaría regalarte la guía comentario para que conozcas más a fondo la Biblia. Solicítala, te la vamos a enviar gratis. Solicítala a las vías de contacto que anteriormente te he dicho. Y solamente ya decirte que en los mandos técnicos estuvo Andrés Ocampo y que te acompañó desde estos micrófonos Esperanza Suárez. Contamos contigo en nuestra próxima y particular Ruta 66, un camino abierto a la esperanza, un encuentro con el autor de la vida.
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0: Son las 10 de la noche, 59 minutos.
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1: Son las 11 de la noche, 12 minutos.
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0: Son las 11 de la noche. 50 minutos.
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0: Son las 11 de la noche, 59 minutos.
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1: Son las 12 de la noche. 15 minutos.

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Eso es, ya nomás. Oiga, nos vamos a tener que despedir, se acabó la cosa, se acabó el programa. Me están llamando porque hay que ir a tomarse un cafecito, si no la patrona se va a enojar, señor. Ay, ay, ay, no, no es que tengamos ese problema que tienen muchos, pero no, el saludo para todas las jefas, las patronas, las damas.

Además, podemos respirarlo incluso sin entenderlo. Dios nos mantiene con vida aunque no lo entendamos, y nos ama aunque no lo veamos. Prueba y comprueba.

Cuando caminas en la luz, eres capaz de atravesar un mar en seco, recoger algunas piedras para destruir un gigante y ver murallas caer. Vive sin temor. Camina en la luz. 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
2: Otra vez tu mamá amaneció deprimida. Lo sabes por su mal humor. En los próximos minutos, ella te va a decir algo fuerte y tendrás que elegir entre hacer su día peor o mejorar las cosas.

más a la superstición. Para ellos un gato negro es señal de mala suerte. Sin embargo, hay gatos negros a los que le va mejor que a ellos y por su manera de pensar terminan sin paz mental. Si tienes que elegir entre un fabuloso camino que termina en el infierno o una carretera angosta que termina en casa, no lo pienses. La vida es un lapso de tiempo. La eternidad es para siempre.

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prescrito por la ley y conforme a ella. Provechoso, que causa beneficio o utilidad. No todo lo que se permite nos beneficia. Aún hay tiempo. Te involucras en la vida de tus hijos. Si en lugar de regañarlo por sus notas, le ayudas en la tarea. Si en lugar de halagar a la vecina, halagas a tu esposa y a tu hija. ¿Qué pasaría si en lugar de darle indicaciones a tu hijo, le inspiras con tus acciones? Si en lugar de quejarte de los tuyos, pones todo tu empeño en mejorar a tu familia.

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1: Hay quienes eligen el camino de su día en base al placer. Para ellos las consecuencias no importan mientras terminen satisfechos. Prefieren trasnochar que dormir en paz y reconocen sus errores cuando no hay nada que hacer. Si tienes que elegir entre un fabuloso camino que termina en el infierno o una carretera angosta que termina en casa, no lo pienses. La vida es un lapso de tiempo. La eternidad es para siempre.

y un adicto tienen en común que ninguno disfruta la libertad. Podríamos afirmar también que las dos situaciones se habrían podido evitar obedeciendo máximas como ama a tu prójimo como a ti mismo y manténganse sobrios. La libertad es una parte fundamental del bienestar humano. La libertad es un regalo de Dios. Ni la prisión ni la adicción son parte del plan de Dios para tu vida.

Declaro con mi boca, como dice tu palabra, Señor, no te dejaré y no te desampararé. Así que declaro que tú estás aquí, Señor. Estás conmigo, con mi familia.

ayúdanos a perdonar. Te exaltamos, Señor, y bendecimos tu santo nombre. Ayúdanos a poder amar a los demás. Sí, Señor. Aleluya. Aleluya. Fuerte el aplauso al Señor.

0: de mi Padre está sobre mí, por cuanto me ha ungido para dar buenas nuevas a los pobres. Me ha enviado a sanar a los enfermos, a los quebrantados de corazón, a pregonar libertad a los cautivos, dar vista a los ciegos. De cierto os digo, todo cuanto pidiereis al Padre en mi nombre, os lo dará.
1: Especies. Lo interesante es que si decimos que el hombre viene del mono y que el proceso duró miles de años, deberían existir miles de fósiles de esas criaturas intermedias. Podemos ver monos y otras especies en el zoológico. Podemos ver a un ser humano cuando miramos el espejo. Pero esas criaturas intermedias siguen sin aparecer. Pruebe con prueba. Dios.

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0: Si Adán y Eva escucharan las actuales políticas e ideas sobre el matrimonio, incluso en el Día de las Madres, tendrían menos preguntas. 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

0: la ley, pero tampoco va a ninguna parte. No hay diccionario en el que lícito y conveniente signifiquen lo mismo. Cada cosa en su lugar.
1: Cuando todo se termina.

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Otra vez sintiendo esta resignación, que a veces me frena, a veces me acelera.

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su día en base a su ira. Para ellos, hacer que los demás paguen por sus propios errores es la regla, y la vergüenza una forma de vida. En su rencor, hacen cosas que merecen castigo y repudio, y usualmente terminan muy mal. Si tienes que elegir entre un camino satisfactorio que termina en el infierno o una carretera angosta que termina en casa, no lo pienses. La vida es un lapso de tiempo. La eternidad es para siempre.

¿Te preocupas por mejorarlo? ¿Qué pasaría si en lugar de batir la puerta la abres y conversas? Si en lugar de levantarte de la mesa de mala gana, la próxima vez te preparas la comida. Si en lugar de decepcionarte y huir, recorres la milla extra y mejoras tu familia. Cuando sientes deseos de cambiar tu familia, lo mejor es hacer tu parte.

0: soy una tacita de porcelana. 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

seguir con atención la trama de la novela, comienzas a enfocarte más en el drama cotidiano que tú protagonizas. ¿Qué pasaría si además de cuidar y criar te enfocas en inspirar y dar ejemplo? ¿Qué pasaría si te interesas por tu esposo un poco más que la vecina? ¿Qué pasaría si en lugar de quejarte de los tuyos, pones todo tu empeño en mejorar a tu familia? Los resultados se pierden de vista.

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Si Adán y Eva escucharan las actuales políticas e ideas sobre el matrimonio, incluso en el Día de las Madres, tendrían menos preguntas. Cada cosa es bueno para la salud, pero estar en buena forma física no siempre es sinónimo de paz. Caminar por deporte es sinónimo de salud. Caminar en la luz es sinónimo de

0: Es la 1:00 p.m. 11 minutos.
1: La investigación dirigida por la Fiscalía de Los Ríos, ejecutada por la Sección de Investigación Policial CIP de Carabineros, permitió identificar rápidamente a los involucrados y establecer el vehículo utilizado en el delito. Además, las diligencias vincularon a los imputados con un robo cometido anteriormente bajo una modalidad similar a un local de juegos en Osorno. Gracias a estas acciones, los 5 integrantes de la organización fueron detenidos en Rancagua. Durante el procedimiento, Carabineros encontró en el vehículo en que se desplazaban parte de la evidencia relacionada con los delitos investigados, incluyendo dinero en efectivo y amarras plásticas similares a las utilizadas para inmovilizar a las víctimas en Valdivia. Durante la audiencia de formalización, la Fiscalía imputó a los detenidos por los delitos de robo con violencia, intimidación y asociación criminal. El Juzgado de Garantía de Valdivia acogió la solicitud del Ministerio Público respecto de los 3 imputados hombres, decretando su prisión preventiva por considerar que su libertad constituye un peligro para la seguridad de la sociedad. En tanto, respecto de los 2 imputadas mujeres, el tribunal ordenó la prisión preventiva con peligro de fuga. Sin embargo, la Fiscalía presentó un recurso de apelación verbal para que la Corte de Apelaciones de Valdivia revise la resolución y se pronuncie sobre la causal de peligro para la seguridad de la sociedad invocada por el ente persecutor. La investigación continúa en desarrollo para determinar la eventual participación de los imputados en otros hechos delictivos y profundizar los antecedentes relacionados con el funcionamiento de la asociación criminal.

Carabineros del retén Malargüe detuvo a dos hombres de 44 y 23 años por el delito de abigeato, luego de ser sorprendidos al interior de un predio del sector Los Castaños en Merefquén, comuna de Panguipulli, arrastrando una oveja. Tras recibir una denuncia a través de la central de comunicación Senco, el personal policial concurrió al lugar y, con los antecedentes aportados por el afectado, logró ubicar y detener a los imputados, quienes se movilizaban en un automóvil. En el procedimiento, Carabineros encontró al interior del vehículo cuchillos y cordeles que serían utilizados para el faenamiento del animal. Ambos sujetos fueron trasladados a un centro asistencial para la constatación de lesiones y luego se adoptó el procedimiento de rigor. En el marco de las actividades conmemorativas por el 93 aniversario de la PDI, durante la tarde del pasado 16 de junio se realizó una ceremonia de homenaje en el cementerio municipal de Río Bueno, en memoria de quienes han ofrendado su vida en cumplimiento del deber, y de manera especial del inspector Piero Hernández Carmona, quien para descanse, mártir institucional fallecido en acto de servicio el año 2012. La actividad fue encabezada por el jefe de la región policial de Los Ríos, prefecto, inspector José Miguel Sealara, y contó con la participación de la delegada presidencial regional, el CERIME de Seguridad Pública y la CERIME vocera de gobierno, familiares del detective homenajeado, además de personal institucional de distintas unidades de la región. Durante la ceremonia se depositó una ofrenda floral en su sepultura y se destacó el legado de servicio, compromiso y valentía que caracteriza a quienes integran la institución, relevando la figura del inspector Hernández como un ejemplo permanente para las nuevas generaciones de detectives. Nacido en la comuna de Río Bueno, Piero Hernández ingresó a la Escuela de Investigaciones Policiales el año 2008, motivado por una profunda vocación de servicio público. Sus compañeros lo recuerdan como un detective alegre, comprometido y solidario, cualidades que marcaron su breve pero destacada trayectoria institucional. Tras ingresar, fue destinado a la Brigada Investigadora de Robo Metropolitano Occidente, unidad donde desarrolló su carrera profesional. El 15 de octubre del 2012, mientras participaba en un procedimiento policial en la comuna de Santiago, recibió un impacto balístico que le causó la muerte, convirtiéndose en uno de los mártires de la Policía de Investigaciones de Chile. A 14 años de su partida, la PDI Los Ríos reafirmó su compromiso de mantener viva su memoria y honrar el sacrificio de quienes entregaron su vida al servicio de la seguridad y protección de la ciudadanía.

El domingo 21 de junio a las 4:24 horas se va a producir el solsticio de invierno, que corresponde a la fecha en que el sol alcanza la mayor latitud en el hemisferio norte, llamado también máxima declinación norte en términos astronómicos y de navegación. Lo antes señalado coincide con el llamado trópico de Cáncer, localizado en el paralelo 23-27 norte. El día que se produce el solsticio de invierno es el día de menor duración de luz solar y, consecuentemente, de mayor duración de la oscuridad, llamado comúnmente como el día más corto del año. Cabe señalar que en esta fecha se da inicio oficialmente a la estación de invierno en el hemisferio sur, evento donde el sol ilumina en forma oblicua esa parte del planeta y a su vez comienza el verano en el hemisferio norte. La delegación presidencial de Los Ríos evalúa retomar la mesa de coordinación para solucionar la presencia de ratones tras el desalojo del campamento Las Mulatas. Fue en marzo de ese año cuando se desarmaron las viviendas que comenzaron a instalarse en 2018, presentando riesgo de insalubridad por estar cerca de un humedal y eléctricos por estar bajo una línea de media tensión. El operativo se llevó a cabo en medio de una coordinación entre varios organismos liderados por la delegación presidencial buscando erradicar el campamento. Pese a ello, varios meses después los vecinos del sector Arica denunciaron que después del desalojo llegaron ratones por la presencia de basura en el sector. La delegada presidencial Vicky Carrasco confirmó que están evaluando retomar la mesa de trabajo y anunció oficios para solucionar el problema. Estamos evaluando si esta mesa se va a reactivar, ya que el objetivo principal era la erradicación del campamento y eso ya se concretó. No es un terreno que sea de bienes nacionales administrado por la Municipalidad de Valdivia, así que esta semana vamos a oficiar a los organismos competentes para que se vayan tomando medidas de resguardo, afirmó. Por su parte, el administrador municipal de Valdivia, Cristiano Ñate, explicó que desde el desarme de vivienda se inició un trabajo con los trabajadores de aseo y ornato, además de la Dirección de Seguridad Pública, para el retiro de microbasurales y rondas preventivas en el sector. Junto con ello, precisó que lograron retirar más de 3.000 toneladas de material constructivo y basura y anunció nuevas medidas en el sector por la presencia de ratones. El municipio ha dispuesto que el Departamento de Medio Ambiente ya esté trabajando en ello, se lleve a cabo procesos o más bien operativos de derratización que se hicieron en su ocasión y que sin lugar a duda nuestros equipos van a estar desempeñándose en el lugar estas próximas semanas al respecto, detalló. El administrador municipal recordó que en marzo y mayo oficiaron a la delegación presidencial para retomar la mesa de trabajo para la erradicación del campamento, pero hasta el momento no han recibido respuestas. Oñate resaltó la importancia de reanudar las coordinaciones, haciendo énfasis en la importancia de abordar el problema con varios servicios públicos.

Con la participación de más de 40 funcionarios y funcionarias provenientes de distintas municipalidades de la región de Los Ríos, la Secretaría Regional Ministerial de Bienes Nacionales realizó una jornada de capacitación enfocada en los procesos y procedimientos establecidos en el Decreto Ley 2695, normativa que regula la regularización de títulos de dominio en el país. La actividad fue liderada por el Seremi de Bienes Nacionales Los Ríos, Rodrigo Oñate Betanzo, quien destacó la importancia de fortalecer el conocimiento técnico de los equipos municipales, considerando que son muchas veces la primera puerta de acceso para los vecinos y vecinas que requieren orientación sobre este trámite. Durante la jornada, los asistentes pudieron profundizar en los requisitos, etapas y alcances del proceso de regularización, además de resolver dudas e intercambiar experiencia sobre la aplicación de esta herramienta en los distintos territorios de la región. El Seremi Rodrigo Oñate Betanzo valoró la alta convocatoria y el compromiso de los funcionarios municipales, señalando que para nuestro ministerio es fundamental fortalecer el trabajo colaborativo con los municipios porque son ellos quienes mantienen un contacto permanente y diario con los vecinos y vecinas de cada comuna. Mientras más informados y preparados estén sus equipos, mejor será la orientación que recibirá las familias que buscan regularizar sus propiedades y obtener la seguridad jurídica que entrega un título de dominio. La autoridad agregó que esta capacitación permite unificar criterios, aclarar dudas y acercar aún más este importante programa a la ciudadanía. El objetivo es que ninguna familia deje de iniciar un proceso de regularización por falta de información o por desconocimiento de los procedimientos establecidos en el Decreto Ley 2695. Por ello, valoramos el apoyo constante a las municipalidades de la región. Este tipo de instancia contribuye a descentralizar la información y fortalecer el trabajo en terreno, permitiendo que más personas puedan acceder a una orientación oportuna y adecuada en sus respectivas comunas. Con trabajos estructurales concentrados en la construcción de los nuevos puentes Juez Sotobío y Chilcoco, el Ministerio de Obras Públicas, a través de su Dirección de Vialidad, sigue adelante con el proyecto de mejoramiento de la ruta Rupumeica Alto Rupumeica Bajo, que conecta comunas de Lago Ranco y Futrono, cuyo avance físico alcanza un 22%. La iniciativa ejecutada y financiada por el MOP, con inversión de 33 mil millones de pesos, fue inspeccionada por el Seremi de Obras Públicas, Ulises Rivera, quien hizo una positiva evaluación del proyecto que va a permitir unir los sectores alto y bajo de Rupumeica, haciendo realidad una conectividad largamente esperada en la zona a través de un trazado de 25 kilómetros que va a potenciar la belleza escénica del lugar. A la fecha, la construcción del puente Sotobío, de 105 metros de longitud, avanza con la habilitación de sus fundaciones en base a pilotes preexcavados de entre 15 y 25 metros de profundidad. El viaducto ya cuenta con el estribo de entrada construido, al igual que la cepa 1, en tanto se está avanzando en la habilitación de la cepa 2 y el estribo de salida, que ya cuenta con la fundación de pilotes. Por su parte, en el puente Chilcoco, de 37 metros de largo, se trabaja en las fundaciones y elevaciones a la espera de alzar e instalar las vigas. Cabe destacar que junto a las obras de este viaducto se habilitó un desvío para los usuarios de la localidad de Rupumeica Alto, quienes acceden a sus lugares de residencia por el camino del Fundo Carrán, mientras el tercer puente, Huizhue, de 30 metros de longitud, avanza con la habilitación de sus fundaciones. En lo que respecta a la ruta, actualmente se desarrollan movimientos de tierra con grandes volúmenes de excavación para configurar el perfil del trazado proyectado, que considera una calzada pavimentada de 7 metros de ancho, más bermas de 1,5 metros de ancho. A lo anterior se suman obras de saneamiento superficial, instalación de tubería y muros de hormigón. El contrato forma parte de la denominada Red Interlagos, conectando el lago Maigüe con las comunas de Futrono y Lago Ranco, sector de gran belleza paisajística que además ofrece una vista panorámica del cordón Caule. El titular del MOP en la región agregó que junto al progreso que este proyecto representa para fortalecer nuestra conectividad regional, estamos cumpliendo otro de nuestros objetivos como MOP en el gobierno del presidente Kast, en el sentido de que nuestras obras generan empleo. Acá tenemos actualmente 180 personas trabajando, de las cuales un 65% es gente de la misma zona, de las comunas de Lago Ranco y Futrono. Y lo positivo es que para la temporada alta de trabajo, hacia el último trimestre de este año, cuando mejoren las condiciones climáticas, proyectamos tener unas 300 personas laborando en esta obra.

Un significativo aporte a organizaciones sociales, culturales, deportivas y de la promoción de la identidad regional entregó el gobierno regional y su consejo regional al aprobar tres iniciativas por más de 217 millones de pesos, financiadas a través de la línea de asignación directa de la subvención del 8% de presupuesto de inversión regional, según se indicó, del gobierno regional de Los Ríos. Las propuestas, aprobadas por unanimidad, consideran actividades de intercambio cultural, internacional, fortalecimiento del patrimonio inmaterial, desarrollo de eventos deportivos de nivel nacional e internacional, además del apoyo a deportistas y representantes regionales a importantes competencias y encuentros. La inversión regional permitirá beneficiar a organizaciones sociales, culturales y deportivas de las provincias de Valdivia y del Ranco, fortaleciendo la participación ciudadana, la identidad territorial, la promoción del deporte y la difusión de las tradiciones que forman parte del patrimonio cultural en la región. La gira internacional Argentina Trabún 2026, perteneciente al Club de Cueca de la Unión, es una iniciativa que promueve y difunde la cultura tradicional chilena mediante la participación de la agrupación en el Festival Internacional Trabún de San Martín de los Andes en Argentina. El proyecto permitirá representar a la comuna de la Unión y la región a través de presentaciones artísticas de cueca y contará con un aporte del Gore Los Ríos por 10 millones de pesos. Asimismo, la organización Comunidad Submujer contará con el financiamiento de más de 23 millones de pesos para la realización del Encuentro Submujer 2026. En el ámbito deportivo se aprobó Torrencial by UTMB 2026, competencia internacional de trail running que se va a desarrollar del 25 al 29 de junio en plena selva valdiviana. También recibió respaldo a la tercera versión de Stormfest, competencia nacional de CrossFit por un monto de más de 10 millones que reunirá a 170 atletas en Valdivia durante septiembre del 2026. En materia de cultura, se aprobó el financiamiento por 6 millones de pesos para la quinta versión del Día del Cuequero Río Bueno 2026, actividad que promueve la cueca, fortalece la participación comunitaria y la articulación de organizaciones sociales y culturales de la región. En la misma línea se respaldó el proyecto Patricia Belén Baldovini Reymil, que contempla la participación de la pareja de bailarines de cueca en Río Bueno, Bárbara Mans y Mateo Cid, en el Campeonato Nacional de Cueca Infantes de Chile, financiado por el Gore Los Ríos por 1 millón de pesos. Por otra parte, los proyectos de asignación directa a entidades públicas se financió la realización del seminario El Derecho de Pertenecer, Seminario Adopción y Acogimiento Familiar, una respuesta a la restitución del derecho de niñas, niños y adolescentes a vivir en familia, presentado por el Servicio de Protección Especializada a la Niñez y la Adolescencia, subvencionado por el Gobierno Regional por 6.622.000 pesos. En la misma línea, el Consejo Regional aprobó recursos para el proyecto Río Bueno, Impulsa Desarrollo Territorial y Bienestar 2026, proyectando esto a la Municipalidad de Río Bueno por un financiamiento de más de 72 millones de pesos para la ejecución de actividades dirigidas a niños, niñas, jóvenes, adultos mayores y comunidad general de la comuna. Se otorgaron recursos para dos proyectos presentados por el municipio de Lanco. El primero, Patrimonio y Participación Mapuche en la Comuna de Lanco 2026, financiado por 6.800.000 pesos para desarrollar un plan comunal de fortalecimiento cultural, participación y transmisión de saberes mapuches, y por otra parte, proyecto Juegos Deportivos Escolares de Lanco por un monto de 13.816.000 pesos, con el objetivo de fortalecer la participación de estudiantes en la comuna en competencias como atletismo, fútbol, futsal, básquetbol, voleibol, tenis de mesa, entre otros. También se aprobó recurso por 15 millones de pesos para el desarrollo de talleres territoriales de la Casa de la Mujer Lía Vázquez, iniciativa que busca fortalecer habilidades creativas, productivas y sociales de las personas participantes. Recursos también destinados por el Gobierno Regional permitirán la ejecución de una nueva versión de la 14ª Feria Ranco Diseño, evento emblemático de la provincia del Ranco, por un monto de 20 millones de pesos. Será entre el 25 al 28 de junio en Lago Ranco.

Un emotivo gesto de agradecimiento materializó un vecino del sector Barrio Bajo de Valdivia luego que funcionarios de carabineros de la primera comisaría de Valdivia recuperaran y le devolvieran una billetera con documentación personal y dinero en efectivo que había extraviado en Plaza de Armas de la capital regional. Tras encontrar la especie, los cabos primero Joan Pulgar Carter y Esteban Montoya Becerra realizaron diversas diligencias para ubicar a su propietario, logrando establecer que pertenecía a Sergio Contreras, adulto mayor de 84 años. Conmovido por la oportuna acción y la preocupación demostrada por los funcionarios, don Sergio se comunicó con nivel de emergencia 133 para expresar su reconocimiento y gratitud por la gestión realizada. Posteriormente concurrió hasta la unidad policial para reiterar personalmente sus agradecimientos tanto a carabineros que participaron en la devolución como a sus mandos directos. En la ocasión, el subprefecto de los servicios de la Prefectura Valdivia, teniente coronel Carlos Reyes, y la subcomisario administrativa de la primera comisaría Valdivia, teniente Macarena del Valle, recibieron el saludo y reconocimiento del adulto mayor, quien destacó en todo momento el compromiso, la vocación de servicio y la honestidad de los funcionarios. Por su parte, el teniente coronel Carlos Reyes precisó que esta acción refleja el permanente trabajo que desarrolla Carabineros de Chile en favor de la comunidad y el compromiso de sus integrantes con la protección y bienestar de las personas, felicitando en su hoja de vida a los cabos Primero Pulgar y Montoya.

Con motivo del inicio de las vacaciones de invierno de cientos de niñas, niños y adolescentes de la comuna de Valdivia, el municipio ha preparado una amplia cartelera de actividad gratuita para disfrutar en familia. La programación contempla novedosas iniciativas recreativas, culturales y deportivas que se suman a los tradicionales eventos que cada año animan en esta temporada de la ciudad y que son impulsados por distintas direcciones y departamentos municipales, junto a organizaciones colaboradoras e instituciones privadas. La actividad comenzará el sábado 20 de junio con la Cambiatón de Láminas 2.0, iniciativa organizada por el Departamento de Deporte y Recreación de la Dirección de Desarrollo Comunitario DIDECO del municipio, que espera reunir a cientos de fanáticos y fanáticas del fútbol de todas las edades que buscan completar el álbum del Mundial 2026. La actividad será entre las 12 y 16 horas en el Coliseo Municipal y contará con sorteos, concursos, premios y food truck, esto para acompañar la jornada. El domingo 21 de junio se realizará la primera versión de Bienvenidas Vacaciones de Invierno, un gran evento familiar organizado por el Departamento de Organización Comunitaria DIDECO, especialmente pensado para niños, niñas y sus familias. La actividad tendrá lugar entre las 15 y 21 horas, organizado por el Departamento también de Organización Comunitaria DIDECO, especialmente esto dedicado para niños y niñas y las familias. Entre las 15 y 21 horas en el Centro de Feria Parque Zaval se podrá entrar gratuitamente mientras dure la actividad. Habrá juegos inflables, camas elásticas, cámara 360 grados, estación de videojuego, pinta caritas, globo flexía y personajes infantiles, además de concursos con premios y souvenir. Habrá un espectáculo musical y de baile inspirado en la exitosa película animada Las Guerreras K-Pop, prometiendo una tarde llena de entretención y también sorpresas.

de convivencia que se presentan en los establecimientos. Los encuentros se realizaron en las comunas de Malalhue, Paillaco, Máfili y Valdivia, participando todos los establecimientos de las 8 comunas, y fueron liderados por el director ejecutivo de la SLEP Valdivia, Juan Carlos Durán García. En las jornadas también participaron el coordinador jurídico Marcelo Sáez y el profesional de convivencia y apoyo psicosocial Rodrigo Quesada. Estos expusieron sobre la actualización de los reglamentos internos, cuándo aplicar aula segura, además de analizar casos prácticos entregando orientación para el abordaje de situaciones que afectan la convivencia escolar. El director ejecutivo de la SLEP Valdivia, Juan Carlos Durán García, destacó la importancia de la instancia, indicando que ha sido un trabajo muy interesante. En esta oportunidad convocamos a directores y coordinadores de convivencia educativa. El foco está puesto en cómo generamos las mejores condiciones de relacionamiento social, tanto para estudiantes al interior del aula como en los establecimientos. Once municipios de la región de Los Ríos habrían entregado permiso de circulación incumpliendo la normativa vigente. Contraloría publicó un nuevo consolidado de información circularizada, revelando que 146.000 documentos fueron renovados irregularmente en 345 municipios del país entre el 2025 y 2022, incluyendo sumarios y remitiendo los antecedentes a la Fiscalía. A nivel regional se entregaron más de 1.000 permisos de circulación con multas vigentes en 11 de las 12 municipalidades y solo Lanco cumplió la normativa. Futrón encabeza el listado con 370 permisos renovados, seguido de Valdivia con 152, La Unión 117, Panguipulli con 107, Río Bueno con 94, Lago Ranco con 92, Paillaco con 58, Los Lagos con 50, Mariquina con 43, Máfil con 29 y Corral con 8. Por otro lado, Contraloría detectó que 13 permisos se entregaron a familiares en Paillaco y Río Bueno, 12 en Los Lagos y Lago Ranco y uno en Valdivia y Máfil. Además, reveló que en Paillaco y La Unión se entregaron documentos para un funcionario en cada municipio. Eso sí, la información aún no llega a los municipios y Contraloría no ha detallado el desglose por comuna hasta el momento. El alcalde de Paillaco, Cristian Navarrete, ofició al organismo fiscalizador para conocer los antecedentes. Acabo de solicitar la información a la Dirección de Control y a la Secretaría Municipal y no ha llegado nada. Entonces, es complejo tener que responder algo que no tenemos información. Oficiemos a Contraloría para que nos haga llegar la información oficial. Debemos incluir los sumarios correspondientes de manera inmediata e informar a Contraloría estos procedimientos. Por lo tanto, nosotros estamos a disposición, por supuesto, cuando nos llegue la información, activar lo correspondiente a Cotona Barrete. Mismo oficio envió a la Municipalidad de Valdivia para conocer el detalle de lo detectado por Contraloría, resaltando la importancia de tener los antecedentes para analizarlos y tomar las respectivas medidas. La información tampoco ha llegado al resto de las comunas, manteniéndose a la espera del informe que permita esclarecer lo constatado por Contraloría. Una importante noticia para el desarrollo de los sectores rurales de la comuna recibió el municipio de La Unión, luego que el proyecto de electrificación rural para los sectores Los Esteros, Cuinco y Folleco obtuviera la recomendación satisfactoria RS, paso fundamental que permite avanzar hacia su financiamiento y ejecución. Esta iniciativa considera una inversión cercana a 1.800 millones de pesos, recursos que serán financiados por el Gobierno Regional de Los Ríos y el Consejo Regional, una vez que el proyecto sea presentado y aprobado por el Pleno del Cuerpo Colegiado. Por lo mismo, Saturnino Quesada, alcalde de La Unión, manifestó que es una buena noticia para La Unión. El proyecto beneficiará directamente a 103 familias que por años han esperado contar con acceso a energía eléctrica en sus hogares. La iniciativa contempla la instalación de postes, tendido eléctrico e infraestructura necesaria para hacer llegar el suministro a distintos puntos de estos sectores rurales. La ejecución de las obras se va a desarrollar en coordinación con la Cooperativa Eléctrica Rural de Río Bueno, COPREL, entidad que será parte fundamental en la materialización de esta importante inversión. Desde el municipio destacaron que esta iniciativa permitirá mejorar significativamente la calidad de vida de las familias favorecidas, reduciendo brechas de acceso a servicios básicos y fortaleciendo el desarrollo de los sectores rurales de la comuna. Con la obtención del RS, el proyecto continuará su tramitación ante el Consejo Regional de Los Ríos, instancia donde se buscará la aprobación de los recursos necesarios para su ejecución.

Una cartera de proyectos superior a los 8.500 millones de pesos presentó la Municipalidad de Río Bueno ante la Comisión de Hacienda del Consejo Regional de Los Ríos en el marco de la exposición del anteproyecto regional de inversión ARI 2027, instrumento que permite planificar y priorizar las iniciativas que buscan financiamiento regional.

Para los próximos años. La presentación estuvo encabezada por el alcalde de Río Bueno, Luis Reyes, junto al director de Planificación Comunal, quienes dieron a conocer una serie de proyectos estratégicos orientados a mejorar la calidad de vida de los vecinos y fortalecer también lo que es el desarrollo integral de la comuna. Entre las iniciativas consideradas destacan la reposición de la calle Comercio y Pedro Lagos, la urbanización completa de Villa Don Ernesto, la construcción del cuartel de la segunda compañía de bomberos de Río Bueno, además de diversos proyectos de mejoramiento urbano, infraestructura educacional y obras vinculadas al área de salud. La cartera presentada posiciona a Río Bueno como una de las comunas con mayor capacidad de gestión y desarrollo de proyectos a nivel regional, consolidando un trabajo sostenido en la búsqueda de financiamiento para iniciativas de alto impacto social. El alcalde Luis Reyes destacó la relevancia de esta planificación y el trabajo técnico realizado para proyectar el crecimiento comunal. Los resultados que hoy vemos es el reflejo del compromiso adquirido al inicio de este periodo. Trabajamos desde el día uno para recuperar nuestra cartera de proyecto. Es un fruto de un trabajo serio, indicaron desde el municipio. Destacaron que el ARI constituye una herramienta fundamental para coordinar el trabajo con el gobierno regional, permitiendo avanzar en iniciativas que han sido el anhelo de muchas familias de Río Bueno.

0: La Asociación de Fútbol Amateur de Los Ríos informa la programación del Campeonato Regional 2026, tercera fase, Serie Damas, este domingo 21 de junio. A las 15:30 horas, Estadio Bicentenario de Río Bueno, Capitán Godoy Río Bueno recibe a Esmeralda de Río Bueno. En el Estadio Municipal de Los Lagos, Atlético Los Lagos, 15 horas, recibe a José Gil de Castro de Valdivia. A las 14 horas, Royal de Futrono, en el Estadio Municipal de Futrono, recibe a 5 de Abril de la Unión. A las 15:30 horas, Audax de Futrono recibe a Deportivo Panguipulli, en el Estadio Municipal Futrono. Y en el Estadio Centenario de la Unión, Centenario de la Unión recibe a la UH Valdivia a las 14 horas. La Serie Senior contempla los siguientes encuentros. 5 de Abril de la Unión, a las 15:30 horas, en el Centenario de la Unión el domingo, recibe Atlético Merino de Valdivia. A las 14 horas, Unión Teniente Merino, en el Félix Gallardo, recibe a Lácteo Las Ánimas. A las 15 horas, Estadio Municipal de Payaco, Liceo de Payaco, recibe a Arturo Prat de la Unión. En el Estadio Las Ánimas Valdivia, Progreso Las Ánimas, a las 15 horas, recibe a Gol y Gol de Río Bueno. En el Félix Gallardo, a las 15:30 horas, Unión Wanderers Valdivia recibe al Cudico de Lanco. En Iligüe Lago Ranco, a las 15 horas, Deportivo Panguipulli recibe a... O Iligüe Lago Ranco recibe al Deportivo Panguipulli en el Estadio Iligüe de Lago Ranco. Esa es la programación para este fin de semana.
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0: Un punto de prensa donde se abordó lo que es el Comité Policial, la Planificación y Encargado de Seguridad Comunal de Operativos e Impacto que se han dado en la región. Asistieron la delegada presidencial Vicky Carrasco, CNM de Seguridad Juan Agustín Meléndez, jefe de Zona de Carabineros General Carlos Contreras, jefe regional de la PDI Prefecto José Miguel Sea, encargados comunales de Seguridad Pública. Pasamos a revisar lo que fue este punto de prensa bien importante aquí en Valdivia.
2: Tenemos unas muy buenas noticias para la comunidad. Informar que acabamos de tener una reunión de coordinación con diferentes instituciones de orden y seguridad de nuestra región de Los Ríos para reforzar las medidas de seguridad que nos ha mandatado nuestro presidente José Antonio Kast y nuestro ministro de Seguridad Martín Arrau. Por lo tanto, a los operativos de impacto se suman a nuestra región de Los Ríos, operativos de seguridad intersectorial coordinado con nuestro Seremi de Seguridad Pública, Juan Agustín Meléndez. Esta va a ser una articulación con las diferentes dispositivos e instituciones, tanto carabineros, policía de investigación, la Armada, Seremía de Transporte, y también se suman los departamentos de seguridad pública de todos los municipios de la región de Los Ríos. Así es que nosotros como gobierno reafirmamos nuestro compromiso con la seguridad y dar mayor tranquilidad a las familias de la región de Los Ríos, porque sabemos que nuestro compromiso es contribuir a una sociedad más segura y no vamos a descansar hasta recuperarla.
0: El Servicio de Seguridad Pública de la región de Los Ríos también se refirió a la importancia de lo que fue esta reunión para analizar los trabajos que se han desarrollado.
3: Sí, muy buenas tardes. Lo que se trata es de realizar operativos intersectoriales en la región de Los Ríos, pero son operativos que se están organizando, definiendo fechas, horarios, etcétera. Obviamente que información absolutamente reservada, no se puede revelar ello, pero sí es recogiendo toda la información que poseen los distintos estamentos. Hoy día hemos escuchado lo que nos señala la Armada, lo que nos señala Policía de Investigaciones, Senda, Transporte, el equipo de seguridad de la Municipalidad de Valdivia. Es información que manejamos todos también. Pero ¿cuál es la idea? Es ir analizando la información y conforme a lo que nos arroje ello, ahí se planifican estos operativos que son intersectoriales y a nivel regional. Y por eso hoy día ya hemos concordado puntos de interés, puntos que nos van a llevar a focalizar estos operativos en forma muy muy muy de impacto, porque queremos tener una actuación absolutamente terreno, pero con el análisis previo de toda la información.
4: ¿Se han definido cuántos puntos de interés se ha constatado en estas reuniones?
3: Por supuesto que se han definido cuántos puntos de interés, pero eso es una materia absolutamente de la mesa. Definimos absolutamente los puntos de interés, tanto para hoy día, o sea, hoy día no hay un operativo, no creo que se haya entendido así, pero hoy día sí definimos puntos de interés para unos próximos operativos, pero también con el alcance que tenemos otros puntos de interés, otros sectores, otros barrios de la comuna de Valdivia, como también tenemos de distintas comunas de la región, pero hemos definido un paso ya del próximo y ya estamos trabajando también en que va a seguir a ese. Esa es la idea.
4: Seremi, para aclarar también, desde el Ministerio se están coordinando permanentemente estos operativos de impacto, pero ustedes hoy además están integrando los municipios.
3: Sí, por supuesto. Estamos hoy día trabajando con una planificación que ya lleva varios días. Yo me reuní la semana pasada con la alcaldesa Valdivia junto con su equipo de seguridad para dar a conocer esta metodología de trabajo e invitarlos a trabajar en esta materia. Hemos tenido una excelente recepción por parte del equipo de seguridad del municipio y esa es la idea, que ellos también aporten mucho porque conocen el día a día en las calles, y más la información que maneja Carabineros, que maneja PDI, que maneja Transporte, que maneja Senda, bueno, etcétera. Todo con esa información vamos a realizar este tipo de trabajo. Y por cierto que ese es el sentido. Y después seguir con los equipos de seguridad del otro municipio.
0: El prefecto de la Policía de Investigaciones en Los Ríos también se refirió a el trabajo que desarrollan en conjunto con diversas autoridades y entidades policiales de la región.
5: Buenas tardes. La PDI, como parte de la coproducción de seguridad a nivel regional, tiene, al igual que las otras instituciones, tiene una participación activa en lo que refiere al trabajo en beneficio de la comunidad en materia de seguridad. Y en este sentido yo quiero poner el énfasis puntualmente que a nivel institucional sirve y vale mucho la inteligencia policial, el análisis criminal, al momento de terminar este tipo de acciones. Nosotros tenemos mucho interés y nuestro aporte va focalizado especialmente en la búsqueda de prófugos de la justicia, gente que recorre las calles hoy día de nuestras ciudades, algunos de ellos con requerimientos judiciales vigentes, varios de ellos son incluso por delitos violentos, y eso se suma además al permanente control y fiscalización de la permanencia de extranjeros en nuestro país y puntualmente focalizado en esta región. Yo creo que son dos condiciones importantes con las cuales la PDI se hace presente, como tal como lo señaló el Seremi, no solamente a nivel de una comuna, sino con presencia regional. Así que en eso estamos embarcados y en eso, lógicamente, estamos haciendo nuestro mejor esfuerzo para contribuir a la seguridad de todos los habitantes de esta región.
0: El jefe de zona de Carabineros, general Carlos Contreras, también se refirió a la labor que realiza Carabineros y la importancia de estas reuniones que desarrollan.
6: Intentar integrar estos equipos de trabajo que van en directo beneficio de la sensación de seguridad, el impacto que podemos tener como Estado en los territorios donde se demanda mayor seguridad. Nosotros vamos a participar activamente, bueno, de hecho el despliegue más grande en cuanto a medios logísticos y de personal por lo general lo hace Carabineros en estas instancias, pero también valorar mucho el resto de las instituciones que va a participar en estos operativos, porque sabemos que van en directo beneficio de la seguridad de los habitantes de las diferentes comunas de la región.
7: ¿En qué áreas se van a enfocar principalmente?
6: Nosotros vamos a hacer principalmente patrullajes preventivos, vamos a fiscalizar medidas cautelares, ¿cierto?, de personas que están con arrestos domiciliarios, nocturnos o totales, que requieren también, ¿cierto?, una fiscalización de que están cumpliendo con la medida que señalaron los tribunales de justicia, lo que tiene que ver también con fiscalizaciones de tránsito, búsqueda también de sujetos con órdenes vigentes, pero principalmente conversar, trabajar en pro de brindar mayor sensación de seguridad.
0: Y el encargado de seguridad pública de la municipalidad, Claudio Herrera, también estuvo presente en el lugar y esto fue lo que manifestó.
8: ¿Cómo reciben esta invitación a esta instancia?
9: Muy bien, porque efectivamente dentro de nuestro plan de seguridad municipal, ¿cierto?, comunal, y parte de lo que ha sido también el Consejo Comunal, nosotros ya habíamos emitido una solicitud al Seremi y a la delegación para poder tener estos espacios de coordinación. Nosotros le indicamos desde un primer momento que nos hemos puesto a disposición para apoyar como coayudante, que es la función que tenemos nosotros como seguridad pública, como coayudante en estos procesos, digamos, y sobre todo, digamos, en especial, como indico, que el último Consejo Comunal se manifestó sobre todo por dos temas inquietantes que teníamos como municipio: la situación de las balaceras, digamos, que estaban ocurriendo en algunos sectores de nuestra comuna, como también algunas incivilidades que están habían aumentado en torno al consumo de alcohol en la vía pública y otras cosas más. Y eso queda manifestado con algunos oficios que enviamos tanto a la Seremía como a la delegación. Hemos sido escuchados y somos parte hoy día, digamos, de este espacio de coordinación y nos hemos puesto a disposición nuevamente como
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0: Al cierre de nuestro informativo, las condiciones meteorológicas: Valdivia presenta 9 grados a esta hora, cubierto, nubes y claros en la tarde, con una máxima de 12 grados. Para mañana, mínima de 4, máxima 11. Lluvia débil en la mañana, lluvia moderada en la tarde para Valdivia, lo que está indicando la Dirección Meteorológica de Chile. Vamos a revisar a continuación el clima en la comuna Puerto de Corral. ¿Cuáles son las condiciones meteorológicas que presenta Corral en este día jueves? Temperatura de 10 grados, se espera máxima de 11, nubes y claros para la tarde. Para mañana, lluvia débil en la mañana y lluvia moderada en la tarde, variando a débil, con mínima de 5, máxima de 11 grados. Vamos hasta Río Bueno para conocer las condiciones meteorológicas en Río Bueno hoy jueves. 10 grados la temperatura del momento, se espera máxima de 11, nubes y claros, variando a parcialmente nuboso. Para mañana, mínima de 4 grados, cubierto en la mañana, lluvia débil en la tarde con una máxima de 12 grados. Vamos hasta San José de la Mariquina para conocer las condiciones meteorológicas también que presenta San José de la Mariquina. La temperatura ahora es de 12 grados, parcialmente nuboso, variando a nubes y claros, máxima 13 para hoy. Mañana, mínima de 3 grados, cubierto en la mañana, lluvia débil al mediodía, lluvia moderada en la tarde, máxima 12 grados. Llegamos hasta la comuna de Lanco. Para contarles que Lanco presenta una temperatura de 14 grados, que es la máxima, nubes y claros para toda la tarde. Mañana, cubierto en la mañana, variando a lluvia débil, mínima de 3 grados, y en la tarde lluvia débil, y a las 20 horas moderada, máxima 13 grados. Cerramos el informe meteorológico con la comuna de Panguipulli. Panguipulli presenta 12 grados, lluvia débil, hasta las 3 de la tarde, y luego nubes y claros. Para mañana, Panguipulli, cubierto en la mañana, lluvia débil en la tarde, mínima 5, máxima 12 grados. Nos despedimos, que esté muy bien, buenas tardes.
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0: de la tarde, 13 minutos.
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0: No hay mejor persona ni mejor amigo que Cristo. Y es un mensaje que no se hace viejo para esta generación. El salmista dijo: puede ser que mi padre y mi madre me abandonen, pero el Señor me recogerá. Él siempre va a estar allí para ti.
1: 2:26 p.m.
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toda la honra, toda la alabanza sea al Rey.

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0: Son las 3 de la tarde, 3 minutos.
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0: Son las 3 de la tarde, 11 minutos.
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1: Son las 3 de la tarde, 29 minutos.

Porque anduve muerto en mis delitos y pecados, pero tú me diste vida. Tú me encontraste. Te amo, Jesús. 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

0: las 4 de la tarde, 23 minutos.
1: Conocemos tus caminos hoy, Señor. Hoy adoramos a un Dios que conocemos. Porque tú nos has pastoreado.

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0: Son las 4 de la tarde, 49 minutos.
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1: Son las 5 de la tarde, 3 minutos.

0: Son las 5 de la tarde, 16 minutos.
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0: Son las 5 de la tarde, 29 minutos.
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2: Son las 6 de la tarde, 12 minutos.

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1: Son las 6 de la tarde, 20 minutos.

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1: Son las 6 de la tarde, 55 minutos.

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3: Zona Norte.
4: Hasta el Departamento de Tránsito de la Municipalidad de Alto Hospicio, en la región de Tarapacá, llegaron la Fiscalía y la Policía de Investigaciones para realizar un allanamiento en el marco de una investigación por venta de licencias de conducir. Según información del Ministerio Público, hay 10 órdenes de detención, 5 funcionarios municipales y otros 5 externos. En tanto, hay al menos 62 personas totalmente identificadas como compradoras. Desde el lugar, el prefecto inspector Mauricio Jorquera detalló que se trata de una investigación por diferentes delitos como lavado de activos, asociación ilícita, soborno y cohecho, donde principalmente existe falsificación de licencias de conducir. La fiscal regional de Tarapacá, Virginia Aravena, precisó que al menos 5 funcionarios municipales y el departamento de tránsito, algunos de ellos, que están involucrados en un grupo que está destinado a vender licencias profesionales y generar un gran desvío de dinero. En cuanto a los compradores, la persecutora dijo que hay al menos 62 identificados que compraron la licencia de conducir falsas. Sin embargo, adelantó que deben ser más de 300 a 400 personas.
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3: Zona Central.
4: Finalmente, la empresa portuaria Valparaíso y el terminal portuario de Valparaíso anunciaron la firma para modificar el contrato de concesión del terminal número 2 y así extenderla hasta diciembre del año 2029. Esta información tiene que ver con el fin de asegurar la continuidad operacional del puerto en una etapa clave para su desarrollo, sentenciaron en este comunicado. Y bajo ese contexto de la misma información, la Fiscalía Nacional Económica recomendó al Tribunal de Defensa de la Libre Competencia en septiembre del año 2025 que se realice una licitación transitoria del terminal número 2 de Puerto de Valparaíso, en donde señaló que así estarían garantizando condiciones equitativas de acceso y en lugar de extender la concesión. Sin embargo, desde el Tribunal de Defensa de Libre Competencia aprobó a fines del mes pasado la solicitud de extensión de la concesión vigente hasta el 31 de diciembre del 2029. El comunicado oficial dicta lo siguiente: el acuerdo entre Empresa Portuaria de Valparaíso y el Terminal Portuario de Valparaíso contemplan la mantención de la operación en los sitios 6, 7 y 8 del espigón bajo las condiciones vigentes, conforme a la aprobación otorgada por el TDLC, según consta en el informe número 40, que concluyó con la extensión del contrato que es compatible con la regulación vigente y no genera riesgos para la competencia. Gonzalo Ledantec, presidente del directorio del puerto de Valparaíso, calificó el acuerdo como muy relevante, dado que permite la continuidad operacional de Terminal 2 en un periodo de transición clave para el puerto, agregando que con esto se da estabilidad al sistema portuario y el comercio exterior. Todo mientras, afirmó, avanzan en la próxima concesión que estaría incorporando la ampliación portuaria. Por su parte, el presidente del directorio de Terminal Portuario de Valparaíso, Matías Lazo, dijo que para la empresa esta extensión representa una señal de confianza y continuidad en un trabajo que les ha permitido avanzar en la operación de Terminal número 2, con foco en eficiencia, seguridad y proyectos de largo plazo. A la vez, valoró la voluntad de la empresa portuaria Valparaíso.
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ha notado incremento en las hospitalizaciones pediátricas y parte de ellas a causa de la influenza, indicando que nunca es tarde para vacunarse. En la clínica Sanatorio Alemán, la otra fuente de la información, se ha detectado un aumento de las consultas de servicios de urgencias entre un 20 y un 30%. En adultos, igualmente hay un incremento en las consultas por enfermedades respiratorias, siendo el virus que está en primer lugar la influenza, y ese ha sido el fuerte de los pacientes. Ha aumentado el flujo de pacientes ambulatorios en consultas espontáneas y en hospitalizados, dijo. Las medidas para prevenir los contagios constan en ventilar los ambientes, evitar la contaminación intradomiciliaria, el uso de mascarilla y el lavado de manos frecuente. Prensa Digital está informando que en la región de la Araucanía, apoderados de la Escuela Municipal Botrolhue de Temuco se oponen al cierre del recinto, asegurando que con esta decisión se está poniendo fin a un legado de años. Recordar que durante los últimos días se han realizado múltiples manifestaciones. El establecimiento educacional está ubicado...

0: 7,5. Y de esta manera estarían esperando que el municipio revierta la decisión de poner a este funcionamiento este año, que actualmente cuenta con 18 estudiantes. Una de las voceras de este colegio, Damaris Poblete, entregó mayores antecedentes de las movilizaciones y de por qué están exigiendo al gobierno no cerrar este colegio. Escuchemos.
1: La estructura de la escuela va funcionando muchos años ahí. La matrícula en el caso de nosotros ha ido en aumento estos años. La razón que da el municipio es que es por baja matrícula y eso en nuestro caso es totalmente falso.
0: También se complementa la información que esto estaría vulnerando el convenio 169 de la OIT, ya que no garantiza una educación pertinente territorial y culturalmente adecuada, y que trasladar a los estudiantes a la escuela de Moyulco rompe su vínculo con el territorio. Y han insistido en que las manifestaciones van a continuar, y ante esto la Municipalidad de Temuco no se ha referido al tema. En otro ámbito de la noticia, les mencionamos que un 13% de avance lleva las obras del nuevo puente Coyleifú en la ciudad de Los Lagos, región de Los Ríos. En una información proporcionada a través de la página web del Ministerio de Obras Públicas, en donde se señala que a principios de marzo se realizó la instalación de la primera piedra del viaducto que estaría uniendo dos sectores urbanos de la ciudad de Los Lagos, para dejar atrás el puente Mecano, que ya lleva funcionando hace más de 10 años. Ulises Riviera, el CRM de Obras Públicas de esta región, dio a conocer el nivel de avance de los trabajos y las faenas que se han desarrollado hasta el momento, en donde se señala que el nuevo puente Coyleifú es financiado por el Ministerio de Obras Públicas con una inversión superior a los 19.900 millones de pesos, contemplando 112 metros de largo, 15 metros de ancho, más las obras anexas en ambos extremos y la habilitación de áreas verdes. Respecto al puente Mecano, se indicó que cuando esté entregado el nuevo viaducto, será desarmado y trasladado a Santiago, donde se le realizará mantención, quedando a disposición de ser instalado en algún punto del país donde se requiera. En una información disponible en la página web de la Comisión Regional del Uso de Borde Costero de la Región de Los Lagos, donde se señala que nuevamente, al igual que el año pasado, se rechazó la reclamación de dos comunidades indígenas para tramitar espacios marítimos costeros de pueblos originarios en Quellón y Ancud, en la Región de Los Lagos. Esto se resolvió en la primera sesión de la Comisión Regional de Uso Borde Costero en la Región de Los Lagos, presidida por el Gobierno Regional. En la tabla había cinco temas de discusión, siendo las reclamaciones de dos comunidades indígenas las que tomaron más tiempo en su resolución. Se trata de las solicitudes en el sector Chadmo de Quellón y Linao, Ancud, las que se discutieron durante el 2025 y fueron rechazadas por la Comisión Regional de Uso de Borde Costero. Ambas comunidades apelaron a dicha decisión señalando que los organismos técnicos habían recomendado aprobarlos. Sin embargo, nuevamente se rechazó con 7 votos a favor, 36 rechazos y 3 abstenciones. No se acogió la propuesta de la Secretaría Técnica respecto a acoger parcialmente los recursos de reclamación. Carlos Recondo, quien es el gobernador subrogante de la Región de Los Lagos, explicó que el rechazo es porque no existen consensos que permitan evitar los conflictos en la implementación de espacios marinos costeros de pueblos originarios. El presidente de la comunidad indígena de Chadmo, en Quellón, Pablo Raín, dijo que estarían buscando mecanismos para conservar el espacio y los recursos marinos. Incluso acusó discriminación de la mesa que rechazó la solicitud.

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2: Gran parte de Texas continúa bajo agua. La gran cantidad de lluvia ha creado grandes problemas y conductores varados en calles y carreteras.
3: Andamos trabajando y tú sabes, aquí hay que trabajar todos los días, con lluvia, sin lluvia, como sea, pero hoy me tocó quedarme varado a mí.
2: En la comunidad de Bandera, cerca de San Antonio, una mujer identificada como Jody Taylor, de 53 años, perdió la vida cuando su auto fue arrastrado por una fuerte corriente. Rescates como estos se han registrado por todo el estado. La policía rescató a una persona atrapado en este auto justo a tiempo. En Houston, las autoridades preparan las carreteras ante pronósticos de más lluvia.
4: Hemos activado nuestros equipos de carreteras y puentes, y lo que ellos han estado haciendo es manteniendo los drenajes para que la agua fluya.
2: El Servicio Meteorológico Nacional advirtió de más inundaciones en los próximos días. El gobernador de Texas, Greg Abbott, ya presentó una declaración de desastre para 101 condados. Las autoridades están pidiendo a residentes que se mantengan preparados porque las condiciones cambian drásticamente en cuestión de minutos.
5: Siempre estamos preparados para estas condiciones, pero en estos tiempos y más porque ahorita también está el mundial aquí en Houston, pues ya estamos en alerta.
2: Y la fiesta mundialista para turistas en Houston se vio también afectada por la fuerte lluvia, con las actividades del FIFA Fan Fest suspendidas por los organizadores ante la posibilidad de condiciones peligrosas.
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7: Ni uno, ni dos. Tres goles para Messi para arrancar su sexto mundial. Los aficionados dentro y fuera del estadio estallaron.
8: El rey es el rey. Messi ya llegó al mundial con tres.
9: Viene acá, 38 años para cumplir 39, mete tres goles. ¿Qué más le puedes pedir?
10: La verdad es una alegría inmensa que no me cabe en mi corazón.
7: Propio Messi, emocionado, dijo que había tenido días difíciles, pero agradeció a su equipo por apoyarlo y darle fuerzas.
11: A mí me gusta jugar al fútbol, es mi pasión desde chiquito, y mientras pueda y esté bien para hacerlo, me ayudaremos.
7: Con este triplete para Argentina, tiene un total de 16 goles anotados en una Copa Mundial, empatando al alemán Miroslav Klose, quien era el máximo goleador. Muy de cerca, con 14 goles mundialistas, le sigue Kylian Mbappé. Anotó dos veces para Francia en el partido contra Senegal, el segundo gol a más de 30 yardas. Otro doblete del noruego Erling Haaland en su debut mundialista y en el primer partido del país nórdico en una copa desde 1998. Una jornada llena de emociones, pero la historia apenas comienza.
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12: De cielo gris a despejado irán en los sectores costeros del Norte Grande. Soleado el interior con heladas matinales en el Alto Loa y viento de hasta 60 kilómetros por hora durante la tarde. Estará parcial en Atacama. Y en la región de Coquimbo se mantendrá con cielo gris durante toda la jornada y nublado de nubes altas en el interior. Con cielo cerrado y nieblas inicia la jornada en las playas de Valparaíso. En los valles, en cambio, tendrán una jornada tibia con nubosidad que irá en aumento. Vamos a nuestro territorio insular. El archipiélago Juan Fernández estará nublado, cielo parcial y con vientos de hasta 40 kilómetros por hora en Rapa Nui. Habrá lluvias y rachas de hasta 100 kilómetros por hora en la isla Rey Jorge. En la región metropolitana, con cielo despejado que poco a poco se va nublando por la tarde. Habrá un aumento en las máximas que irán entre 20 y 25 grados. Nublado todo el día en la costa de O'Higgins y el Maule. Habrá nubes altas en el interior y atención, porque se espera niebla matinal en los valles maulinos. En Ñuble y Biobío estarán cubiertos en el borde mar y en los valles irán de nublado a parcial. En la Araucanía tendrán algunas nubes, pero que por momentos dejarán ver algo de sol. Cielo parcial en los ríos y en los lagos. En este tramo también se espera niebla matinal que afectará la visibilidad. Tenga precaución al conducir. En la zona austral, la región de Aysén tendrá algunas nubes y heladas matinales en el interior. En Magallanes, los chubascos llegan por la tarde.
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1: Son las 7 de la tarde, 44 minutos.

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0: 7 de la tarde. 57 minutos.
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